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1: Son las 20 horas con 3 minutos.
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1: Son las 20 horas con 32 minutos.
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1: Son las 21 horas con 3 minutos.
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1: Son las 21 horas con 32 minutos.
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1: Son las 22 horas con 2 minutos.
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1: Son las 22 horas con 31 minutos.
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1: Son las 23 horas con 2 minutos.
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1: Son las 23 horas con 33 minutos.
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1: Son las 0 horas con un minuto.
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1: Es la 1:00 a.m. con un minuto.
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1: Son las 2 de la madrugada, con 2 minutos.
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1: Son las 4 de la madrugada.
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1: Son las 5 de la madrugada con 32 minutos.
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1: Son las 6 de la mañana, con 2 minutos.
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0: Son las 6 de la mañana con 8 minutos.
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0: Son las 6 de la mañana con 12 minutos.
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1: Son las 6 de la mañana con 30 minutos.
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1: Son las 6 de la mañana con 31 minutos.

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1: Son las 7 de la mañana, con un minuto.
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0: Son las 7 de la mañana con 9 minutos.
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1: Son las 7 de la mañana con 32 minutos.
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1: Son las 7 de la mañana con 59 minutos.
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1: Son las 8 de la mañana con 29 minutos.
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17: Hola, ¿cómo están? Qué gusto de saludarles, muy pero muy buenos días. Ya son las 8 de la mañana con 31 minutos, 8:31 de este día, martes 26 de mayo. Día aniversario de la ciudad de Los Ángeles. Hoy día está de cumpleaños, 287 años de vida está cumpliendo nuestra ciudad, que la hemos visto crecer poco a poco, que la hemos visto tener mayores alternativas, con altos y bajos. En un momento fuimos la ciudad con más delincuencia, con más asesinatos. En fin, hemos pasado de todo, ¿no? Hemos estado en el fútbol profesional, hemos tenido, como hace dos días atrás, dos campeones regionales y un vicecampeón, como es el caso de América, como es el caso de Rompeyo, como es el caso de Balmaceda. Y bueno, Iberia, que lo tenemos ahí como resurgimiento, ¿no? Ayer me decía un hincha, me decía: don Sergio, ya está bueno, hay que hacer cambio, hay que ver qué es lo que se viene, ¿no? Sin crítica, como hay unos que ahora que no, que juega bien algunos partidos, pero que si no gana, ¿qué gana? Si la situación es de triunfo, ¿no? Pero bueno, hoy día a esta hora se está realizando un esquinazo ahí en el edificio Libertador Bernardo O'Higgins. A las 9:45 es el izamiento del pabellón nacional. A las 11 de la mañana está la misa de Acción de Gracia. Y a las 12:30 se va a producir la entrega de reconocimiento a personaje histórico. ¿Sabe quién va a recibir el reconocimiento? Yo me alegro mucho, mucho, mucho, mucho. Mujer de esfuerzo, de sacrificio, tiene su radio, me refiero a Radio Magdalena. María Magdalena Medina Garrido va a recibir hoy día un reconocimiento como mujer destacada. Yo me alegro, felicitaciones a la Magda. Ayer tuve la oportunidad de conversar con ella y saludarla. Bueno, ha estado bueno el año, ¿eh? Primero se recostaba recuperando su hijo, el carabinero, después fue abuelita, su primer nieto, y ahora, bueno, le van a entregar este reconocimiento. Bien, bien. Esos son los reconocimientos que a mí me alegran el alma, ¿no? De la gente que está y de que de verdad sí se han esforzado. Bueno, eso quería hacerle un preámbulo antes de arrancar con las noticias aquí en www.radiolosangeles.cl y también a través del Facebook de Sergio Mena Farías, que le agradezco ya a quienes están uniéndonos, saludamos a don Daniel Iraíra. ¿Qué será don Daniel? Le echamos de menos, ¿ah? ¿Eh? ¿Cuándo irá a decidirse irse para arriba, para Santa Pícara, ¿no? ¿Ah? La capital del ambiente. Bueno, él es apicultor también, ahí está. Y saludamos a don Eugenio Jarajara también, pues, ¿eh? A quienes ya a esta hora se informan tempranito con nosotros. Junto a don Sergio Barra Albornoz le damos las gracias por venir y les presentamos las informaciones que hemos preparado para ustedes. Cerca de 500 alumnos recibieron la beca municipal de enseñanza superior. La Municipalidad de Los Ángeles entregó oficialmente cerca de 500 becas a estudiantes de enseñanza superior en una actividad realizada este sábado en el Teatro Municipal. Se trata de 491 becas, de las cuales 13 son de excelencia PAES, una beca especial para alumnos con puntaje destacado en la prueba de acceso a la educación superior. En total se pasó de invertir 200 millones a 300 millones. El alcalde José Pérez Arriagada manifestó que...
5: La verdad es que junto al Consejo Municipal acordamos hace ya un tiempo aumentar la cantidad de recursos para entregarlos a nuestros estudiantes que van a la enseñanza superior. Tarea compleja para todos y todas ustedes, también para la familia. Pero creemos que este aporte que hace el municipio es importante, puesto que todos los recursos que se tengan se hacen escasos cuando se llega a la enseñanza superior.
17: Daniela Ramírez, estudiante de Servicio Social de la Universidad Santo Tomás, recalcó lo difícil que ha sido para ellos sus estudios, considerando que es una persona con neurodivergencia y también del sector rural. En este sentido, explicó que...
7: Bueno, un poco lo que decía en el discurso respecto de lo complicado que es muchas veces atravesar la educación, digamos, formal, siendo parte del espectro autista. Las neurodivergencias en realidad están bastante invisibilizadas. Recién hoy comienzan a ser un tema tanto en los colegios como en las universidades, y aún así los accesos son muy, muy, muy difíciles para poder estar y cumplir con las normativas, que muchas veces no tienen que ver con nuestra capacidad intelectual, sino que tienen que ver con la forma en que está pensado el sistema. Entonces, eso sumado al factor de la ruralidad se transforma, la verdad, en un factor que termina siendo mucho peso. Por lo mismo me costó un poco terminar, o sea, llegar a sacar la profesional, porque tuve que hacer primero la técnica, después tomarme un tiempo y poder hacerla y terminar ahora el profesional, que por suerte ya me queda solo un año. Así que muy contenta por eso, muy contenta por la beca que nos ayuda un montón, sobre todo en el traslado de la ruralidad a la ciudad.
17: A su vez, Darlene Villegas, estudiante de Pedagogía en Educación Física en la Universidad de Concepción, aseguró que...
10: Encuentro que es un beneficio que en verdad ayuda mucho en esto de la educación superior. Porque, por ejemplo, yo me fui a estudiar afuera en Concepción, entonces ayuda mucho en lo que es el arriendo, los gastos comunes, en verdad. Sí, muchas gracias, de verdad, repito que sirve demasiado que esto haya aumentado, y sobre todo a las personas que sacaron puntaje ponderado arriba de 800.
17: Recordemos que se trata de un aporte de 60 mil pesos mensuales del municipio y que es entregado entre los meses de marzo y diciembre. 8 de la mañana, 37 minutos, Brigada Investigadora de Robo de Los Ángeles logró la detención del imputado por robo con intimidación. Detective de la Brigada Investigadora de Robos Viro Los Ángeles, en coordinación con la Fiscalía de Fragancia Bio, lograron la detención de un imputado por su participación y responsabilidad en el delito de robo con intimidación, hecho perpetrado durante la madrugada del 22 de mayo de 2026 en dependencia de un club bohemio de la comuna de Los Ángeles. Conforme a los antecedentes recopilados, un sujeto vestido de negro ingresó al local nocturno premunido con un arma de fuego, intimidando a los presentes y sustrayendo desde la caja registradora la suma aproximada de 300 mil pesos en dinero en efectivo, además de una máquina Transbank perteneciente al Banco de Chile, para posteriormente darse a la fuga a bordo de un vehículo color negro conducido por el imputado detenido, quien además presentaba cobertura mientras se desarrollaba el ilícito. Gracias al trabajo investigativo desarrollado por detectives especializados mediante análisis de cámaras de seguridad municipal y particulares, además de labores de inteligencia policial, se logró establecer la placa patente ubicada del vehículo utilizado en el delito, así como la individualización de los involucrados. Posteriormente, el móvil fue ubicado en el sector Pedregal de la comuna de Los Ángeles, procediendo la detención en flagrancia de un chileno de 30 años de edad, además de la incautación del automóvil utilizado para la comisión del delito. Cabe señalar que conforme al análisis criminal investigativo realizado, fue posible establecer la dinámica delictual y el grado de violencia e intimidación ejercido por los autores para concretar el ilícito, situación que quedó registrada en diversos medios audiovisuales recopilados durante la investigación. Esto señaló la subprefecta Tamara Hernández de la PDI.
13: Detectives de la Brigada Investigadora de Robo Los Ángeles, en coordinación con la Fiscalía de Florencia Biobío, lograron la detención de un imputado por su participación y responsabilidad en el delito de robo con intimidación, hecho perpetrado durante la madrugada del día 22 de mayo del presente, en dependencia del Club Bohemio de la Comuna de Los Ángeles. Conforme a los antecedentes recopilados, un sujeto vestido de negro ingresó al local nocturno, premunido con un arma de fuego, intimidando a los presentes y sustrayendo desde la caja registradora la suma aproximada de 300,000 pesos en dinero en efectivo, además de una máquina Transman, para posteriormente darse a la fuga a bordo de un vehículo color negro, conducido por el imputado detenido, quien además prestaba cobertura mientras se desarrollaba el ilícito. Gracias al trabajo investigativo desarrollado por detectives especializados mediante análisis de cámaras de seguridad municipales y particulares, además de labores de inteligencia policial, se logró establecer la placa patente única del vehículo utilizado en el delito, así como la individualización de los involucrados. Posteriormente, el móvil fue ubicado en el sector El Pedregal de la comuna de Los Ángeles, procediendo a la detención en flagrancia de un chileno de 30 años de edad, además de la incautación del automóvil utilizado para la comisión del delito. Cabe señalar que conforme al análisis criminal investigativo realizado, fue posible establecer la dinámica delictual y el grado de violencia e intimidación ejercido por los autores para concretar el ilícito, situación que quedó registrada en diversos medios audiovisuales recopilados durante la investigación. Finalmente, el detenido será puesto durante esta jornada a disposición del Juzgado de Garantía de Los Ángeles para su respectivo control de detención y formalización de la investigación.
17: Detenido que ya fue formalizado y quedó en detención preventiva. 8 de la mañana, 41 minutos, Senda previene y CEFAN advierten sobre grave riesgo del tabaco. Un llamado a tomar conciencia y evitar el hábito tabáctico. Realizaron el programa Senda previene y en la atención primaria de salud de Los Ángeles, representada por el CEFAN de septiembre y Entre Ríos. En una actividad informativa conjunta en el contexto del Día Mundial Sin Fumar, desarrollada en el Mall Plaza. Profesionales de ambas instituciones dependientes de la Municipalidad de Los Ángeles explicaron a la comunidad los daños que provoca el cigarrillo, así como el peligro del cigarrillo electrónico o vapes. Este aparato ha mostrado una creciente utilización, sobre todo en adolescentes, y presenta similares riesgos para la salud que el cigarrillo tradicional, además de un alto nivel de adicción, resumió Estrella Riva, coordinadora de Senda Previene.
18: Estamos realizando una sensibilización por el Día Mundial Sin Tabaco para entregar conciencia a la gente para que pueda conocer los consumos del tabaco y el vapor, en realidad, porque está siendo bien de moda ahora los adolescentes, sobre todo en los estudiantes universitarios.
17: Sania Chegul, kinesióloga del CEFAN de septiembre, detalló los múltiples daños que provoca este hábito, que no solo perjudica a los fumadores activos, sino que también a aquellos pasivos. Es decir, quienes sin fumar reciben el humo de otro, por ejemplo, al interior de un hogar. Asimismo, se refirió a las ventajas que disfrutan quienes dejan de fumar, lo cual puede intentar con la ayuda profesional entregada por su respectivo centro de salud.
18: Conlleva mucho riesgo a la salud, partiendo por riesgo de infarto, ya accidente cerebrovascular, ya la persona puede quedar secuelada, daño pulmonar, ya no solamente se provoca cáncer pulmonar, sino que cáncer en otro órgano, porque las toxinas del cigarro se viajan a través de la sangre y puede llegar a cualquier órgano. Entonces la persona igual puede sufrir cáncer de estómago, de laringe, de páncreas, etcétera. Ya que el cigarro es un agente mutagénico y puede provocar cáncer a largo plazo.
17: En cuanto a los beneficios para quienes deciden abandonarlo, hay una mejora casi inmediata en la calidad de vida. A los 20 minutos se normaliza el ritmo cardíaco y en solo 12 horas el monóxido de carbono en sangre se estabiliza. A lo largo plazo se previenen enfermedades graves y disminuye drásticamente el riesgo de sufrir infarto y cáncer, remarcó.
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17: La delegada provincial de la Seremi Salud Bio Bio dio a conocer las fiscalizaciones por episodios críticos de los últimos días.
19: Como sabe la comunidad, tuvimos en un periodo corto de días 4 episodios críticos de calidad del aire en Los Ángeles, 3 preemergencias y una emergencia ambiental el día 22 de mayo. En ese sentido, y en el rol que nos corresponde a nosotros como autoridad sanitaria, es la fiscalización a la combustión domiciliaria y también a panaderías con hornos tradicionales. Durante estos episodios se hizo patrullaje a 1.212 viviendas, se efectuó fiscalización a 39 domicilios y se iniciaron 4 sumarios sanitarios, todos el día de la emergencia ambiental. Durante las preemergencias se tuvo una postura más educativa para reforzar en la comunidad lo importante que es reducir en estos episodios críticos de calidad de aire la emisión de material particulado fino 2,5, que en un 96% se produce por la combustión de leña, la que genera afectaciones muy importantes y acumulativas a la salud de las personas.
17: Hay que recordar que Los Ángeles ya ha vivido 3 emergencias ambientales en los últimos días, y se hace el llamado a estar atento al llamado de las autoridades por los estados críticos, sobre todo en la salud de los adultos mayores. La coordinadora de producción de la Corporación Cultural, Angelina Edita Ramos, nos da a conocer las actividades para esta semana en dicha corporación.
20: Recordarles, cierto, a nuestros auditores que durante todo este mes pueden acercarse acá al Centro Cultural y visitar la exposición Paisajes y Memorias de la Provincia del Biobío, que es una muestra que reúne el trabajo de un fotógrafo angelino, que es don Hernán Morales, y la agrupación también de bordadoras patrimoniales de Yumbel. Si usted se da una vueltecita por el Centro Cultural, va a encontrar unos bordados maravillosos, unos libros de poemas, historias, adivinanzas. Así que está bien buena la muestra. Y por supuesto, como estamos de cumpleaños, cierto, todo este mes la ciudad de Los Ángeles, estamos colaborando con algunas actividades, cierto, que está realizando el municipio. Se va a realizar el izamiento del pabellón patrio, donde también alumnas de nuestra escuela de ballet van a estar ahí presentes con una danza muy bonita de Violeta Parra, así que vamos a estar ahí, cierto, con las chicas del ballet municipal. Y también dejarlos cordialmente invitados porque este viernes se presenta la Orquesta de Cámara Juvenil de la Corporación Cultural Municipal de Los Ángeles, con alrededor de 45 alumnos, cierto, que van a hacer de esta tarde una gala inolvidable y por supuesto van a celebrar nuestro cumpleaños número 287. La entrada es liberada este viernes 29 de mayo a las 19 horas en el Teatro Municipal, es para todo público, así que vaya, anótelo, agéndelo usted también para que pueda ir a disfrutar de este maravilloso momento que nos van a presentar los chicos de la orquesta municipal de acá de Los Ángeles, de la corporación, bajo la dirección de su director Diego Gutiérrez.
17: Esta es una invitación abierta, es un regalo que hace la Corporación Cultural a todos los angelinos en estos 287 años de fundación de nuestra ciudad de Los Ángeles.
20: Así es con entrada totalmente liberada para que asista toda la familia. Este concierto está preparado para todo público y por supuesto es un regalo de cumpleaños para nuestra ciudad.
17: Hay que llegar tempranito porque como es entrada liberada, mucho público irá a llegar, ¿no?
20: Mucho público va a llegar, así que yo creo que hay que llegar tempranito, como bien dice usted. Pero también le tengo otra invitación que no puedo dejar de mencionar, que este domingo 31 de mayo se celebra el Día del Patrimonio. Nuestro espacio va a estar abierto para que lo puedan visitar con sus familias, con sus amigos. Entiendo que también va a estar abierto el Club de la Unión, cierto, la tribuna y así varios estamentos donde usted va a poder levantarse en la mañana y tiene un panorama entretenido para conocer, cierto, algunos edificios edificios públicos y, por supuesto, recorrer también nuestra corporación cultural, conocer nuestro espacio de platería mapuche que tenemos acá en la ciudad también. Y en la tarde, el domingo, a las 18:30 horas, visita guiada al cementerio general por nuestro reportero patrimonial, don Pepe Riquelme.
17: Esto es el día domingo, es a nivel nacional el día del patrimonio, que la verdad las cosas que cuando se abren instituciones, ejército y todo lo demás es muy importante, sobre todo aquí en la Corporación Cultural, que hay mucho que conversar y ver, ¿no?
20: Hay mucho, y además el día 30 también quiero dejarlo invitado porque va, para que usted venga a darse un recorrido, va a haber, cierto, una muestra de coleccionistas que ellos estuvieron el año pasado, son coleccionistas angelinos, y nos está colaborando ahí el señor Cristian Gaete con esta muestra de coleccionistas el día 30, para que usted venga, cierto, tempranito, desde las 10:30 de la mañana hasta las 4 de la tarde aproximadamente.
17: Todos invitados hoy y el fin de semana a la actividad de aniversario de nuestra ciudad, invita a la Corporación Cultural Angelina. El presidente de la ANFA Biobío, Ricardo Hernández, dio a conocer su satisfacción por los logros realizados por los clubes Balmaceda, vicecampeón en Dorados, Orompeyo en Senior y América por segundo año consecutivo campeones regionales, dejando a Los Ángeles, deportivamente hablando, en lo más alto del deporte regional.
1: Son tres las instituciones que estuvieron en el campeonato regional. Tenemos a Club Deportivo Balmaceda en Super Senior, que salió vicecampeón. Tenemos a Club Deportivo América, que es la serie emblemática de la serie honor, que como dicen por ahí, la cara visible de cada club en serie honor, y al Club Deportivo Orompeyo en la serie senior. Así que muy contento, muy pleno en el sentido de poder decir que la tarea fue ella de principio a fin, y contento por eso.
17: Presidente, leímos, dio a conocer una carta de molesta que tenían ustedes, que usted que preside al Consejo Presidente por esta situación que se vivió, y la pregunta está al cajón: ¿cómo lo recibieron los dirigentes regionales? ¿Molesto? ¿Una palmadita en la espalda? ¿Ya si no podíamos qué hacer? Porque, bueno, como fueron campeones, pero ¿qué hubiese pasado si no se hubiesen logrado estos títulos, presidente?
1: Bueno, la verdad, la cosa es que la carta se envió por la molestia que nosotros sentimos. Yo digo, fue una molestia y no indignidad. Lo indignamos, lo enojamos, porque realmente, como se hicieron las cosas, la organización fue muy mala. De hecho, yo conversé con el presidente regional, dije que todo lo que había hecho, había conversado con la delegación. De hecho, Carabineros, cuando íbamos llegando allá, me llamó, me dijo: don Ricardo, nosotros estamos pendientes, si necesitamos más contingente vamos a estar. De hecho, la regional tuvo que contratar casi 30 personas para tener el resguardo. Fue una de las obligaciones que le pidió Carabinero, que tenían que contratar más personal, así que contento por eso. Hubieron unos pequeños altercados chiquititos que nos tiraron unas latas, pero se resolvió rápidamente. Sí, pero todo bien, en el fondo todo muy bien. Creo que les demostramos con fútbol que nosotros estábamos preparados, y justamente yo creo que fue un incentivo para los jugadores, dirigentes y socios, hinchas, el hecho de que no haya pasado lo que haya pasado, porque fuimos con más ganas a disputar esos campeonatos.
17: Sí, y lo otro, presidente, leía, escuchaba a gente de Concepción, de Coronel, especialmente medios, que decían el buen comportamiento tanto de la barra de Orompeyo como de América, demostraron que ellos solamente iban a alentar y a buscar el sueño, ser campeones regionales.
1: Es que eso es lo que nosotros desde el principio siempre luchamos, y dentro de la misma carta nosotros le dijimos que nosotros necesitamos resguardo, porque nosotros lo que vamos a ir a hacer es fútbol. El fútbol es el arte de lo impensado, y puede ganar o perder o empatar, pero afortunadamente para nosotros, como se nos había tratado un poco mal sin preguntarnos ni nada, tomamos la iniciativa y fuimos a buscar esos trofeos, porque a nosotros nos sentimos que nos habían pasado ayer, y eso no corresponde en el fútbol. Cuando tú haces una programación, si la cosa hubiese sido desde el principio y nos hubiesen dicho que en Schwager, indistintamente quién haya llegado, lo aceptamos, pero no a 4 días.
17: Correcto. Oiga, por último, presidente, ¿Qué viene para los campeones? ¿Cómo estamos preparándolo ya para lo que dice, ya estamos hablando de palabras mayores, selecciones que ya están preparándose?
1: La verdad, las cosas que sí, ahora tenemos que pensar que se tienen que definir el interregional, el que tiene que ir el Club Deportivo América, de senior todavía no se ve nada, porque eso se tiene que postular en el transcurso de estos meses, para en agosto, septiembre saber cuál va a ser la sede del nacional de senior, y también afinar detalles con relación a lo que es la serie de honor. En cuanto a lo que es la selección, nosotros ya creo que la próxima semana vamos a empezar con la serie de honor, ya empezamos con las juveniles y ya tenemos interesados como para hacer partidos amistosos. Yo creo que la gran base de la serie de honor tendrá que ser el Club Deportivo América, que está haciendo bien las cosas, pero eso depende del técnico que va a ser nombrado y que lo vamos a nombrar de aquí al martes, miércoles.
17: En base a que tienen dos campeones regionales y un vicecampeón presidente, es para que ya definitivamente a la asociación ANFA Biobío a nivel regional se les empieza a respetar, ¿no?
1: Yo pienso que sí, yo pienso que, bueno, nosotros como ANFA Biobío, de un tiempo a esta parte estamos casi siempre llegando en una o dos series al campeonato regional, al regional, entonces ya la Biobío está siendo respetada y yo te digo, nosotros como directiva, estoy incluyendo a todos los integrantes de la directiva, que en este momento hay hartas personas que están trabajando conmigo, hacemos sentir inmediatamente cualquier dificultad, la hacemos sentir con voz y golpeamos la mesa, porque no pueden pasar a llegar a ninguna asociación y menos a una asociación que de alguna u otra manera está haciendo las cosas bien.
17: ¿Se sabe si hay algún recibimiento de parte de las autoridades comunales, alcalde, consejo?
1: Mira, he tenido muy buenas relaciones con el delegado de presidencial, no tengo nada que decir, él nos ayudó mucho con relación a poder conseguir el resguardo policial allá en Concepción de la municipalidad. No hemos tenido noticias, no sé. Yo pienso que los clubes acudieron a ellos como para ver si es que podíamos tener algún apoyo. Tengo entendido que el Club Deportivo Rompello envió carta a los concejales si podían aportarse con 5 luquitas, 10 luquitas, lo que pudiera, porque todo suma y creo que no se escucha. Así que no sé realmente qué decir. Yo pienso que se está calmado y que vendrán las reacciones, pero ojalá que vuelva, lleguen esas reacciones lo antes posible, no vaya a ser tarde como para poder después decir, oye, no estemos lamentando. El que dicen apoyamos al fútbol, no lo vemos.
17: Felicitaciones a las instituciones que lograron lugares, como es Unión Balmaceda, vicecampeón, Orompeyo, campeón en senior, y América, campeón en serie de honor. Habrá que esperar qué pasa con las finales nacionales, cuándo y dónde van a llevarse efecto este año para ambas instituciones. Ya faltan 4 minutos para las 9. Quiero contarle que tenemos feria hoy día martes ahí en Avenida Padre Hurtado, ¿ah? La farmacia de turno para el día de hoy, como siempre, es Cruz Verde de Colón 411. Temperatura para hoy, 19 grados se espera, ¿no? Para mañana dicen que vamos a tener 13 con algunas gotitas de lluvia para mañana. Hoy tendremos 19 grados. Quiero contarle de que hoy día tenemos Copa Libertadores. Ahí el conjunto de Coquimbo se juega su paso para el primer lugar y también O'Higgins quiere hacer lo suyo. Palestino va a jugar solamente por la fecha de consuelo. ¿Ah? Eso es para que usted se vaya preparando. Ya, ya. Faltan 3 minutos para las 9 junto a don Sergio Barralbonó. Le invitamos a que no se parte de nuestra compañía. Luego llega para acompañarle, como siempre, a la mañana en Los Ángeles, don Luis Riquelme. Saludos a todos ustedes que nos siguieron a través de www.radiolosangeles.cl y a través del Facebook de Sergio Menafaría. Reiterar las felicitaciones a María Magdalena Medina Garrido por lo que le va a pasar en el día de hoy. ¿Eh? Gracias por escucharnos, gracias por venir. ¿Eh? Buenos días.
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2: Son las 8 de la mañana con 58 minutos.
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le va? Muy buenos días, gusto tremendo de saludar a cada uno de ustedes en este día martes 26 de mayo de este año 2026, cuando Los Ángeles hoy está cumpliendo 287 años de fundación. Para ello, la municipalidad ha impulsado una serie de actividades, algunas de ellas ya se están efectuando. La central que se va a hacer luego con el izamiento del pabellón nacional y obviamente con la presencia de las fuerzas vivas de la comunidad que van a estar ahí acompañando al municipio que encabeza la conmemoración de este nuevo aniversario de lo que ha sido la fundación de esta capital hoy de la provincia de Biobío. Junto a don Sergio Barra Albornoz estamos ya comenzando lo que es la jornada de hoy martes de la mañana de Los Ángeles. Estaremos con buena música, con informaciones, por supuesto, y todo lo necesario, hasta las 12 horas, mediodía en Chile.

9 de la mañana con 17 minutos, 1 grado con 6 décimas en la temperatura ambiente que tenemos a esta hora acá en la zona de Los Ángeles. Esto de acuerdo al instrumental que la Dirección Meteorológica de Chile tiene ahí en el aeródromo María Dolores de la ciudad de Los Ángeles. ¿Ah? 1 grado con 6 décimas es la temperatura ambiente. La mínima se registró a las 8 de la mañana con 3 minutos y fue de 0 grados con 2 décimas bajo cero. ¿Ya? 0 grados con 2 décimas bajo cero. Ayer la máxima alcanzó los 18 grados con 4 décimas y se registró faltando 8 minutos para las 4 de la tarde. Repito, 1 grado con 6 décimas sobre cero es la temperatura ambiente que tenemos a esta hora de la mañana, con un 90% de humedad relativa en el aire y una presión barométrica de 1012 milibares o hectopascales. Para mañana se esperan lluvias, hay un 80% de probabilidad de precipitaciones que comenzarían a caer a partir de las 14 horas 2 de la tarde. Así indica por lo menos el pronóstico que entrega la Dirección Meteorológica de Chile, con lluvia débil en gran parte de la jornada vespertina, en la tarde, principalmente hasta como a las 20, 21 horas podría estar cayendo un poquito de agüita. Para hoy se espera una máxima probable de 18 grados.

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1: Son las 9 de la mañana, con 28 minutos.
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0: Faltan 28 minutos para las 10 de la mañana, ya de vuelta a nuestra segunda media hora. Vamos a tomar contacto con la unidad móvil a cargo de Sergio Mena para conocer la primera información de esta mañana. Sergio, ¿qué tal? Muy buenos días.
1: ¿Cómo está, don Luis Riquelme? Qué gusto de saludarle, muy buenos días. Llegamos ya este día martes 26 de mayo. Estamos de cumpleaños, don Luis, ¿eh? Así que vamos a ver si llega alguna tortita por ahí. En 287 años de la ciudad de Los Ángeles, luego se va a realizar el izamiento del pabellón nacional, donde le vamos a estar informando. También está la misa de Acción de Gracias a las 11 de la mañana. Y a las 12:30, como usted recordará, tenemos la entrega de estímulos a personas destacadas. ¿Lo digo o no? No, ya después se lo voy a contar mejor. Bueno, pero lo que sí se nos viene para este 3 y 4 de junio es algo muy importante, porque la inteligencia artificial llega a Los Ángeles con evento gratuito para emprendedores, ¿ah? El 3 y 4 de junio, la capital de la provincia de Biobío, será sede de un encuentro internacional que busca acercar la IA a pymes y sectores productivos con foco de innovación y desarrollo regional. La información nos cuenta que la provincia de Biobío se prepara para avanzar en transformar digital con el Biobío al futuro, inteligencia artificial con sentido regional. Un evento gratuito que se realizará el miércoles 3 y jueves 4 de junio en la Corporación Cultural Municipal de Los Ángeles y que reunirá a expertos nacionales e internacionales en torno a las oportunidades que ofrece la inteligencia artificial, la automatización y la ciencia de los datos para el desarrollo territorial. La iniciativa impulsada en el marco del programa Viraliza de Corfo y organizada por la Facultad de Ingeniería de la Universidad del Biobío contemplará charlas magistrales y talleres prácticos orientados a evidenciar el impacto concreto de esta tecnología en empresas, instituciones, educación y comunidades, promoviendo una mirada descentralizada y conectada con los desafíos del territorio. La Academia de la Universidad del Biobío y directora del proyecto entregó Leticia Galleguillo, manifestó que con esta iniciativa buscamos acercar la inteligencia artificial a la comunidad de una manera práctica, accesible y conectada con las necesidades reales del territorio, ya que queremos contribuir al desarrollo de capacidades en estudiantes, emprendedores, empresas y organizaciones, promoviendo una cultura de transformación digital de la región. Agregó que esta instancia genera espacios de colaboración entre un mundo académico, productivo y social, impulsando soluciones con impacto en la provincia del Biobío y preparando la comunidad para el desafío y la oportunidad del futuro. Entre los expositores confirmados destaca la boliviana Leslie Serna Orellana, Gregory Deverport, expert en inteligencia artificial aplicada a la educación, el chileno Diego Javier Mancilla Moraga, fundador y CTO de Crino, la argentina Ana Catalina Maldonado, doctora en matemáticas y especialista en ciencia de datos, y el estadounidense Daniel Ávila Arias, cofundador de GodeGPS y experto en inteligencia artificial avanzada. Uno de los ejes centrales del encuentro será su impacto en emprendedores y pymes de la provincia y zona aledaña a través de los casos reales, pasos de talleres especializados. Los asistentes podrán acceder a herramientas concretas para optimizar procesos, mejorar la toma de decisiones y generar nuevas oportunidades de negocios, especialmente sectores de la agroindustria y el ámbito forestal. El encuentro se proyecta como una instancia clave para difundir conocimiento y dinamizar el ecosistema emprendedor de la provincia, con más de 410.000 habitantes y una economía basada en agricultura, en sectores forestales, la manufactura y los servicios. Se consolida como un polo estratégico de innovación en el sur de Chile. Así que Los Ángeles se va a vestir de gala los días 3 y 4 de junio, porque se va a realizar en la capital provincial, que va a ser sede de un encuentro internacional que busca acceder la IA a pymes y sectores productivos con foco de la innovación y desarrollo regional, con la participación de expertos internacionales. 3 y 4 de junio en la Corporación Cultural. se lo cuento noticias aquí en Radio Los Ángeles.
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0: Faltan ya 14 minutos para las 10 de la mañana, 14 minutos para las 10 de la mañana. Vamos a retomar el contacto con Sergio Mena, a cargo de la unidad móvil, para escuchar la siguiente información. Adelante, Sergio.
1: Sí, porque estamos ya ubicados acá en la comisaría al inicio de estos 287 aniversarios. Estamos con el director comunal de educación, don Patricio García, transmitido a través de Radio Los Ángeles. Puesto saludarle, director, esta importancia de esta ceremonia.
2: Buenos días, Sergio, y a todos nuestros auditores y colegas de la radio. Hoy día estamos con un marco espectacular de autoridades y también de nuestro, parte de la autoridad, de nuestros directores y directoras, con los estandartes de nuestros colegios educacionales. Es un hito importante para la ciudad, el cumplirse los 187 años de su fundación. Y este es el acto importante, que el lanzamiento del himno patrio, así que importante para todos estar presente acá. Y nuestro establecimiento, obviamente, un 7 en ese sentido.
1: Sí, vemos muchos abanderados de los establecimientos, directores también, directora.
2: Sí, están con la presencia de ellos acá, los abanderados, y después también está la participación en lo que es la misa de celebración. Así que estamos muy contentos con la presencia que tenemos, y también cada establecimiento ha desarrollado actividades propias en cada uno de ellos, relacionado obviamente con el aniversario. Así que un aniversario más, pero es simplemente un compromiso más que tenemos con la plaza.
1: Sí, gracias, director.
2: Gracias a usted, que tenga un buen día.
1: Director de DAN, concejal Daniel Badilla, estamos transmitiendo en directo a través de Radio Los Ángeles. Concejal, de este nuevo aniversario, gusto saludarle, buenos días.
3: Muy buen día, estimados amigos auditores, como siempre ustedes cubriendo la noticia, efectivamente en estos 287 años acá en nuestra querida ciudad Santa María de Los Ángeles, no podíamos estar ajenos como autoridad y como lógicamente nuestro querido uno quiere nuestra ciudad, y vemos mucha gente conocida, así que contento porque nuevamente ya tuvimos un esquinazo el día de la mañana temprano, ahora tenemos el alzamiento patrio, después tenemos la misa y después tenemos la entrega de algunos galvanos, algunas personas destacadas de la ciudad Santa María.
1: Conversaremos más adelante con
3: usted. Sí, no hay problema.
1: Perfecto, ahí está el concejal, ha llegado el delegado presidencial, Juan Pablo Bellado, para ver si podemos conversar con él. ¿Me dan permiso, por favor? Vamos a ver si podemos saludar al delegado antes de que se inicie la ceremonia. Delegado, buenos días, antes de que se inicie esta ceremonia. Dos cositas clarificarle, delegado. Primero, felicitaciones. Los medios deportivos, los clubes deportivos, están muy agradecidos a Fabio Vigo de la gestión que hizo usted, y pareciera ser que le dio la fortuna porque logramos dos campeones. Delegado, eso se reconoce, gracias por lo que respaldó al deporte angelino.
4: No, bueno, es lo que corresponde. Buenos días. Buenos días, es lo que corresponde, y feliz de que les haya ido muy bien en Concepción. Ayer, la verdad, las cosas que saqué diga en el gabinete, se los dije a Los Ángeles, vamos a marcar terreno ahí, así que muy bien.
1: ¿Y esta ceremonia, delegado?
4: También una gran ceremonia en el aniversario de Los Ángeles. Hay distintas actividades, partimos en la mañana muy temprano con un esquinazo aquí en la municipalidad, y seguir en esto, y feliz de estar celebrando el aniversario de nuestra comuna.
1: Porque se va a dar inicio a la ceremonia, nosotros vamos a dejar los corremos hacia la parte de atrás, porque ya va a dar inicio. ¿Cómo está, coronel Sala? Se va a dar inicio a esta celebración, Luis. Esta ceremonia logramos conversar con algunos. Está la escuela básica, la G914, Liceo Santa María de Mendoza, escuela D934, la Tomás Jefferson, está la escuela La Rinconada, la República Alemana. Por acá vemos a la Liceo Industrial Feo, Samuel Vivanco, y por acá tenemos a la Colegio Santa María de Los Ángeles, un establecimiento. Vemos a mi buen amigo Marcelo, viene llegando el colegio Manuel Blanco Encalada. En fin, todo eso en esta participación y estas autoridades que ya han llegado, como lo decía el delegado presidencial Juan Pablo Mellado, es un gusto, y claro, ahora con esto, que la paletía que le pegó al deporte, todo quedó en historia, ¿no? Dos campeones regionales se llevó Los Ángeles, y ahí la gestión que hizo don Juan Pablo Mellado en relación a las actividades deportivas. Así que lo conversamos con él, le saludamos y le felicitamos por esa linda gestión. Así. Se les pregunta cómo se hacen las cosas y cómo se deben realizar. Ya, don Luis Riquelme, me quedo por acá. Una vez que como lo habíamos coordinado, siguen llegando establecimientos educacionales. Está la mayoría de los de las autoridades, y se espera, por supuesto, el arribo del dueño de casa, que hará en un par de minutos. Ya está la parte de la locución listo y preparado. Los quedamos por acá, Luis, para contarle de este 287 de la ciudad de Los Ángeles.
0: Perfecto, Sergio, muchísimas gracias. 9 son los minutos que nos separan de las 10 de la mañana.

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1: Son las 9 de la mañana con 58 minutos.
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de la mañana ya con 13 minutos, de vuelta ya en esta siguiente media hora, para comentarles que hay un nuevo método de estafa para sacarle algunos datos a su teléfono celular. Fíjese que la nota comienza así: detectamos movimientos sospechosos en su cuenta o intentaron hackear su banco. Necesitamos proteger sus datos ahora. Con frases como esa comienza una nueva modalidad de estafa telefónica que motivó una alerta enviada por Banco de Chile a sus clientes. El fraude utiliza el código asterisco 21, una función real y antigua de los celulares que permite desviar llamadas hacia otros números telefónicos. El problema es que los delincuentes convencen a la víctima de activarlo sin saber lo que realmente están haciendo. La técnica corresponde a un tipo de phishing, es decir, un phishing mediante llamadas telefónicas. El subcomisario de la Brigada Investigadora del Cibercrimen de la PDI, Esteban Donoso, explica que los delincuentes solicitan que las personas coloquen el asterisco 21 junto con un número telefónico que ellos mismos entregan. Cuando la víctima realiza esta acción, las llamadas telefónicas y los mensajes de texto pasan a reenviarse a este otro número. La víctima no pierde el control de su dispositivo ni de sus aplicaciones. Lo que pierde es el control de la información que llega al teléfono, porque las llamadas y en varios casos los servicios de mensajería son redirigidos al número del delincuente de talla. Ahí aparece el verdadero riesgo. Muchas plataformas todavía utilizan mensajes de SMS, ¿ya?, o llamadas para recuperar contraseñas o validar accesos. Si los delincuentes logran bloquear una cuenta bancaria con el RUT y claves erróneas y después solicitan una recuperación de claves vía mensaje de texto, ese mensaje ya no llega al usuario real, sino al delincuente, advierte el detective. Una vez dentro de la cuenta, agregan, los estafadores pueden cambiar claves y acceder a distintos productos bancarios. ¿Ah? Así que ya lo sabe, entonces, si usted recibe este tipo de llamada y le indican que tenga que utilizar el código asterisco 21, simplemente corte. Tan simple como eso.

0: contacto con la unidad móvil a cargo de Sergio Mena. Le escuchamos.
1: Mucha emoción, los 287 años de historia de esta tierra que tanto queremos. Una comuna construida con esfuerzo, trabajo, esperanza y sacrificio por generaciones de familias que dejaron una huella imborrable en nuestro territorio. Desde sus inicios como Villa de Nuestra Señora de Los Ángeles, nuestra comuna ha venido enfrentando terremotos, inundaciones, incendios, tiempos de incertidumbre. Pero hay algo que siempre ha distinguido a nuestra gente. Es la fuerza para levantarse una y otra vez con unidad, con sacrificio y con amor por esta su tierra. Hoy queremos reconocer especialmente a las antiguas familias angelinas y también a quienes llegaron de distintos lugares del mundo buscando una oportunidad y un mejor futuro. Italianos, españoles, árabes, judíos y muchas otras comunidades encontraron aquí su hogar y ayudaron a construir la comuna de Los Ángeles que hoy conocemos. También rendimos homenaje a nuestros hombres y mujeres del campo, agricultores, emprendedores, comerciantes, transportistas, que han sido el motor del crecimiento de nuestra comuna, porque Los Ángeles es una comuna agrícola, ganadera, forestal y frutícola, donde el esfuerzo de nuestra gente ha permitido generar trabajo, oportunidades y desarrollo para miles de familias de nuestra comuna y de la provincia de Biobío. Gracias a ese trabajo y sacrificio, Los Ángeles se transformó en una de las ciudades más importantes del centro sur de Chile y es el corazón de la provincia de Biobío. Y en esa historia de crecimiento, el tren tuvo un papel fundamental. La llegada del ferrocarril permitió conectar a Los Ángeles con el resto del país, impulsando el comercio, el desarrollo de la agricultura y el progreso de muchas familias. El tren no solo transportó productos y pasajeros, también llevó oportunidades, acercó comunidades y quedó grabado siempre en el corazón y la memoria de tantas generaciones angelinas. Hoy somos una comuna que avanza y crece, pero también sabemos que existen desafíos importantes. Nuestros vecinos necesitan más seguridad, mejores caminos, más conectividad, acceso digno a la salud y a la vivienda y oportunidades tanto al sector urbano como al sector rural. La seguridad de nuestra familia debe seguir siendo una de las prioridades más importantes. Queremos que nuestros niños jueguen tranquilos. Queremos que los adultos mayores vivan sin miedo y que los vecinos puedan caminar con seguridad en los distintos lugares de nuestros barrios. Y junto con ello, seguiremos impulsando sueños importantes para el desarrollo de nuestra comuna, como recuperar la conectividad aérea para que el aeropuerto María Dolores funcione de una vez por todas y fortalecer el crecimiento de Los Ángeles pensando siempre en el bienestar de futuras generaciones. Hoy también queremos agradecer a quienes con generosidad y profundo amor por esta tierra realizaron aportes que marcaron una historia. Pensamos como don Víctor Ríos Ruiz. Allí se instaló el Hospital de Los Ángeles, en su tierra. Don Ítalo Zunino Muratori, quien donó una cantidad importante de terreno para que se desarrolle la Universidad de Concepción. Don Genaro Arriagada García, quien donó en el pasado una cantidad importante de hectáreas para establecer allí la Escuela Granja de Llano Blanco, hoy el Liceo Agrícola de Llano Blanco. Esa gente merece nuestro recuerdo y agradecimiento, cuyo compromiso permitió avanzar en salud, educación y desarrollo de nuestra comunidad. A ellos y a tantas otras personas y familias que aportaron silenciosamente al crecimiento de nuestra comuna, les expresamos hoy nuestro más profundo reconocimiento y gratitud, porque las ciudades no solamente se construyen con cemento y edificios, también se construyen con generosidad, compromiso, solidaridad y amor por la comunidad. Queridas vecinas y vecinos, el verdadero corazón de Los Ángeles está en su gente. Están las familias que luchan cada día para salir adelante, para nuestros jóvenes que sueñan con un futuro mejor, para nuestros adultos, para nuestros dirigentes sociales, y en cada persona hay un aporte importante desde su lugar. El crecimiento de esta hermosa comuna se debe a ellos. Sigamos trabajando juntos y unidos, cuidando nuestras tradiciones, respetando nuestras diferencias y fortaleciendo el espíritu solidario que siempre ha caracterizado a la gente de Los Ángeles. Porque el futuro de esta comuna se construye con una sola mirada, que construye a todos y todas quienes participamos de él, con diálogo, con unidad, con respeto y con amor por esta tierra. Que este aniversario nos encuentre unidos, con esperanza y fuerza para seguir construyendo una comuna más humana, más segura y más oportunidades para todas y todos. Felices 287 años, querida comuna de Los Ángeles. ¡Viva Los Ángeles! ¡Viva, viva, viva! ¡Viva Chile!
2: La voz del alcalde José Pérez Arreagada, en su discurso, en este saludo correspondiente a los 287 años de vida de fundación de la ciudad de Los Ángeles, desde acá, del municipio. Noticias aquí en Radio Los Ángeles.
0: 10 de la mañana ya con 20 minutos.

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1: Son las 10 de la mañana con 26 minutos.
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0: 29 y solo minutos que nos separan de las 11 de la mañana. Retomamos el contacto con Sergio Mena en la unidad móvil. Escuchamos.
1: Sí, porque acaba de finalizar la ceremonia de los 287 aniversarios de la ciudad de Los Ángeles. Ha llegado el Seremi de Desarrollo y voy a ver si puedo hablar con la alcalde José Pérez Arregada para que nos dé a conocer acerca de lo que fue esta ceremonia. Alcalde, buenos días. Radio Los Ángeles, les saluda. Sí, para despedirse, ¿le esperamos un poquito? Para despedirse del jefe de la banda instrumental que lo acompañó a esta hora de la mañana, y de ahí le vamos a pedir, ahora sí, le vamos a pedir al alcalde que nos dé a conocer su opinión de lo que es este nuevo aniversario en un discurso muy, muy precedido por la primera autoridad comunal. Esta es la foto protocolar que está realizando la primera autoridad comunal para poder tener participación de ceremonia de aniversario, reiteramos, de la ciudad de la ciudad de Los Ángeles. Le están pidiendo una solita, le dicen, para que poder foto de el recuerdo. Así que ahora sí, alcalde, le vamos a saludar. Van a hacer el punto de prensa. Entonces vamos a esperar lo que es el aniversario de la ciudad de Los Ángeles para poder celebrar y recibir el saludo de la primera autoridad comunal, el alcalde José Pérez Arregada. Para lo que viene, la participación entonces de lo que es la ceremonia oficial, alcalde. En este nuevo aniversario de Medio Comunicaciones le queremos saludar y preguntarle este nuevo aniversario, el significado que tiene bajo su mandato. Buenos días.
2: La verdad que es muy importante, 287 años que nuestra comuna de Los Ángeles ha ido creciendo con el tema de Los Ángeles, 50 años de que también es muy importante. Tenemos que trabajar todos juntos y unidos para que siga creciendo y sea la comuna más importante y más bella del sur de Chile. Eso es lo que queremos, que haya unidad, que haya preparación y capacidad, ¿no es cierto?, para llevar adelante las distintas tareas que tenemos, tanto en la parte urbana como en la parte rural, que es fundamental.
3: Bueno, alcalde, usted dentro de su discurso también hablaba acerca de ciertos proyectos emblemáticos, ¿verdad?, que han estado paralizados para la comuna. ¿Qué nos puede contar con respecto a eso?
2: Bueno, estamos trabajando con mayor seguridad, que es lo fundamental, para que haya más recursos, para tener la posibilidad de un nuevo hospital para Los Ángeles y para tener, ¿no es cierto?, el aeropuerto funcionando lo más pronto posible. Estamos haciendo la gestión en el nivel central. Esperamos, ¿no es cierto?, que en un futuro no lejano esto sea una realidad. Es indispensable. Esta comuna no puede mantenerse aislada. Somos la única comuna importante del sur de Chile que no tiene tren, que no tiene avión, solamente la vía vial. Con las dificultades que hay para trasladarse de un punto a otro, por el exceso de tráfico, que siempre nos encontramos con algún accidente, con alguna dificultad cuando vamos a Santiago. El avión es indispensable para la cumbre de Los Ángeles. Espero que todas las autoridades regionales y nacionales entiendan que esto es así. Lo he planteado en todos los niveles y espero que tengamos éxito antes del término de mi periodo.
3: Bueno, hay algunos consejeros regionales que han indicado que no han podido realizar alguna sesión en Los Ángeles y que habrían algunos proyectos que estarían un poco estancados producto de que tienen incluso el RS. ¿Qué podría comentarnos acerca de eso?
2: Mire, los comentarios nunca son lo suficientemente claros, transparentes y reales. Hemos tenido conversaciones, he estado permanentemente conversando con el gobernador regional, he viajado a Concepción junto con algunos personeros de nuestra comuna, de nuestra ciudad, de nuestra municipalidad. Hemos conversado con él y dentro de las próximas semanas, dos o tres, vamos a tener aquí una reunión en la comuna de Los Ángeles con el gobernador, con consejeros regionales, para aprobar algunos proyectos que están en la carpeta. Tenemos muchos proyectos que hemos presentado y existe el compromiso, ¿no es cierto?, de entregar los recursos para muchos de ellos, que es urgente su realización.
1: ¿Y unificación en su discurso para seguir haciendo crecer la ciudad, la comuna?
2: Bueno, la verdad, la cosa es que esta es una comuna hermosa que nos pertenece a todos, que todos podemos hacer un aporte importante para que siga creciendo y desarrollándose, y por eso, cuando esté de parte del municipio, vamos a seguir ese impulso. Ven ustedes con la la belleza que tenemos, seguimos plantando árboles, flores, en todos los lugares que sea conveniente, necesario, que sea distinta al resto de las comunas que tenemos, ¿no es cierto?, en el sur de Chile, que algunas llega a dar pena verla. Y por eso, trabajando, ¿no es cierto?, de pavimentos, de calles, de veredas, con mucho sacrificio y con una inversión municipal. Vemos cómo avanzan, ¿no es cierto?, algunas calles que no tenían pavimento desde hace mucho tiempo. Tenemos la Costanera, ¿no es cierto?, Oriente, ya está prácticamente terminado aquello, y tenemos, ¿no es cierto?, algunos proyectos de puente que son indispensables para el crecimiento y desarrollo de nuestra comuna de Los Ángeles.
4: Muchas gracias, Carmen.
2: A ustedes.
4: Ahí estaba el alcalde de la comuna de Los Ángeles, José Pérez Arriagada, conversando con nosotros. También se retira el delegado presidencial, Juan Pablo Mellado, y le vamos a consultar a nuestro director, don Patricio. Don Patricio, su radio, Radio Los Ángeles, transmitiendo en directo. Aunque la mañana estuvo muy helada, dicen que hay café y torta, pero no estoy ni ahí porque voy a ir a comprar nada. Está de cumpleaños en nuestra ciudad, usted es el jefe de educación, los estudiantes muy, muy, muy bien vestiditos, muy bien armaditos, todos los establecimientos, en el saludo de nuestra ciudad, director.
5: Sí, mira, fue una ceremonia muy, muy simple, pero muy significativa para lo que realmente era celebrar en nuestra comuna. Y como tú lo señalas, la hidalguía de nuestros abanderados representa el espíritu que se viene en cada establecimiento. También con nuestros directores, y hoy día una bastante emoción y sobre todo un orgullo de ser un colega de la señora Miriam Vidal Díaz, que es la directora de la Escuela de España, quien hizo la locución representativa para este acto en representación del sistema comunal, de todos los directores, profesores, asistentes de educación y estudiantes. Y eso me emocionó mucho y me llenó de orgullo de colegas que podamos tener este sello de la educación en nuestra ciudad.
4: Director, me quedo viendo un comentario. La gallardía y la linda desfile de la Gloria Naval de los estudiantes, directora.
5: Oh, sí, fue maravilloso, maravilloso. Ya uno a veces no tiene las palabras y no quiere ser repetitivo en destacar esa el guía de pasar frente a la autoridad, de desfile, la preocupación. Y eso es una preocupación de antes del establecimiento. Así que en eso, muy contento, que eso es espíritus patrio. Y decidimos, tienen que estar presentes en nuestro establecimiento, que trabajamos día a día no solamente en la educación de los planes y programas de estudio, tiene que ver con la formación ciudadana, que hace muchos años la perdimos, y gracias a Dios y a nuestros profesores la estamos recuperando.
4: ¿Todo tranquilo en el TAN, director?
5: Hasta ahora sí, con la vivencia que tiene cada día, ¿ya? Pero una tranquilidad aparente, porque siempre la educación es dinámica, ¿ya? Entonces, frente a eso hay situaciones que debemos ir cada día mejorando, ya, solucionando, y en eso estamos. Sobre todo en el caso virtual del liceo comercial, estamos viendo el mandato del alcalde de la cantidad de primeros medios por el próximo año que podemos declarar en el establecimiento educacional que dispongamos para eso. Lo importante es que hay continuidad de los cursos que están hoy día. Nunca se ha perdido esa continuidad, no hay un cierre de establecimiento, simplemente puede que no baje el número de primeros medios, pero estamos trabajando para eso.
4: Muchas gracias, director.
5: Gracias a ustedes, que estén muy bien.
4: Perfecto, ahí está el director de Dan, ¿sabe? Yo voy a ver si alcanzo, porque quiero que me dé la exclusiva a Los Ángeles. Quiero la exclusiva, él es un dirigente, y sí, usted va a hablar conmigo porque tenemos la exclusiva. Atención, don Luis, Luis Riquelme, porque don Luis Hermosilla, que es el secretario del Club Deportivo Social y Cultural Iberia Los Ángeles, nos va a confirmar algo, porque habemos partido este fin de semana. ¿Cuándo? ¿Dónde? ¿Y a qué hora? Bueno, Luis, te saludamos a través de Noticias aquí en Radio Los Ángeles. Cuéntanos, ya tenemos horario y autorización para este encuentro del fin de semana. Buenos días.
6: Buenos días, Sergito. Espero que todos se encuentren bien. Los auditores, sí. Vengo saliendo recién de Carabineros de Chile, entregando la documentación previa al partido, y tenemos partido para este sábado a las 17:30 horas.
4: Ya con la autorización correspondiente, Luis.
6: Correcto, correcto. Ahora solo depende y esperar que la hinchada llegue y nos respalde, como tú siempre has sido todos los fines de semana. Hemos tenido un bordero, pero esperamos más para este fin de semana.
4: Luis, también han conversado y han dialogado esta situación de los juegos de artificio, que tengo entendido que ya por ahí se va a llegar a un arreglo, y no, porque se corre el riesgo de que se les castigue, se les multe, que es lo peor, ¿no?
6: Sí, toda la razón, Sergio. Hemos tenido reuniones, nuestro presidente, yo en lo personal también, hemos tenido reuniones con la directiva de la barra, y le pedimos por favor que eso ya se evitara, porque no puedo dejar de decirlo, nosotros ya nos llegó una amonestación como club, y las próximas acciones que tiene la tercera división son más perjudiciales para la finanza de nuestro club y para lo que pretendemos hacer. Así que el llamado a no usar ese tipo de cosas, porque lo que vamos a conseguir es perjudicar solamente al club.
4: Entonces, confirmado, ratificado, sábado 17:30 a 5:30 de la tarde.
6: Ratificado este sábado a las 17:30 horas, el llamado que venga todo al estadio a apoyar esta linda institución.
4: Gracias, Luis.
6: Ya, de nada, Sergito.
4: Ahí está la primicia de Luis Hermosilla, porque está confirmado el partido. Y voy a cerrar con el diputado Patricio Pinilla para preguntarle y pedirle su opinión. Hoy, con el nuevo rango, ¿quién lo conoció y quién lo ve hoy en día? Hay que decirle señor diputado, pero para mí seguirá siendo Patito. Patito, ¿cómo estás? A través de Radio Los Ángeles, Patricio, un nuevo aniversario y hoy te sorprende como autoridad nacional, como diputado de la República. Gracias, diputado, por conversar con la noticia aquí en Radio Los Ángeles, en los estudios de nuestro buen amigo Luis Riquelme. Este nuevo aniversario, diputado, buenos días.
7: Bueno, también aprovechar de saludar a todos ustedes, también angelinos, todos de corazón, al igual que yo, que nacimos y crecimos en esta ciudad, que valoramos mucho los aspectos positivos que tiene que ver con su gente, su calidad, la cercanía, que también a veces nos gustaría que las cosas fueran de mejor manera, pero lo importante es que uno cuando sale, cuando tiene esos cargos de representación, empieza a valorar con más fuerza lo que tiene y lo que ha logrado construir. 287 años es harto tiempo, es harta historia, una ciudad fronteriza, muchas veces atacada, saqueada, cerrada, pero que se ha sabido levantar de la ceniza, que no hace mucho ruido, que somos más bien tranquilos los angelinos, pero con harta fortaleza y templanza para enfrentar las dificultades. Y hoy día, bueno, un abrazo grande a todos, a celebrar lo que tenemos, a cuidar nuestra comuna, a ser parte de ella, no dejar que la autoridad sea la que resuelvan todo. Cada uno podemos poner un granito de arena para hermosearla, para darle mayor aspecto de seguridad, que es lo que la gente pide. Y hoy día para mí es doblemente emocionante, porque el primer aniversario ya en condición de diputado, y eso también a uno lo hace reflexionar lo mucho que le ha dado a la gente de la comuna y también la responsabilidad que uno tiene de devolverle, por supuesto, esa confianza.
4: ¿Cómo has asumido este nuevo desafío, Patricio?
7: Mira, con harta energía, con harta ganas, bien intenso todo. El trabajo del diputado es legislación, no se ve mucho, pero estudiar, preparar los antecedentes, recibir gente. De cada ley que sale, uno ha levantado la mano, entonces uno tiene que hacerse responsable de eso, pero para eso hay que estudiar. El ser abogado me ha servido bastante. Pero también hay una labor de representación que te hace mantener el contacto con la gente, y como el distrito es muy grande, son 22 comunas, o sea, Los Ángeles y 21 comunas más, muy importante cada una de ellas, con su historia, hace que uno tenga que hacer grandes esfuerzos personales y familiares, y eso también uno lo hace con gusto porque hay una vocación detrás.
4: Muchas gracias, diputado. No,
7: gracias a ti y a ustedes también, a Radio Los Ángeles, por difundir nuestra comuna por todo el mundo. Yo sé que son escuchados en distintos lugares, me han comentado a veces, y ustedes llevan un poquito de lo angelino y de esta identidad angelina que tanto queremos para todo el mundo. Así que también este aniversario, felicidades, que estén muy bien.
4: Gracias, diputado. Ahí está el diputado Patricio Pinilla Valencia, quien está conversando con nosotros. Y creo que, bueno, acá una de las autoridades, Alejandro Cano, bueno, este nuevo aniversario de la ciudad de Los Ángeles. En el discurso el alcalde pidió unificación, unidad para hacer creciendo la ciudad. De estos 287 que se prepara para los 300 años ya, ¿no? Buenos días.
8: Muy buenos días, así es, unidad, lo mencionó el alcalde en su alocución, creo que es importante más allá de los colores políticos, más allá obviamente de lo que cada autoridad o cada persona que está dentro del municipio persiga. De una u otra forma nuestra comuna está encaminada y rápidamente vamos a estar en estos 300 años, o sea, falta muy poco tiempo para aquello y hay que trabajar en conjunto. La comuna no solamente la hace el alcalde, los concejales, las autoridades, sino que toda la gente y los niños, que es muy importante y se mencionó el día de hoy. Así que obviamente enviarle un caluroso saludo a toda la gente de la comuna de Los Ángeles. Estamos durante todo este mes celebrando a nuestra comuna y estos 287 años de historia.
4: Todo equipo angelino, campeones regionales.
8: Qué bueno que me lo comenta, estimado amigo. Yo el día de ayer me comuniqué con ambos presidentes, extenderle un saludo cordial y afectuoso a toda la hinchada. Acá no es cualquier logro, es un logro muy pero muy importante, son campeones regionales. En el caso de Rompey, obviamente en la categoría senior, y en el caso de América, bicampeón regional. Hay que trabajar obviamente para lo que se viene, los desafíos que se vienen en el nacional o en lo nacional. Y adelantarme un poquito, nosotros hemos coordinado y gestionado, y lo van a saber ustedes también, para que el día de mañana sean recibidos por la máxima autoridad, que es el alcalde, para entregar un saludo protocolar como corresponde a su dirigente y obviamente a sus futbolistas y por intermedio de ellos, obviamente, a su hinchada.
4: ¿Esto va a ser mañana, miércoles?
8: Mañana en alcaldía, ya está totalmente coordinado este saludo. A mí me habría encantado estar en el estadio, ya, pero por temas laborales no pude. Espero, ojalá poder acompañarlo al Nacional, espero poder estar en alguna otra instancia. Pero en términos generales, le extendí el saludo a través de redes sociales y de forma telefónica a ambos presidentes el día de ayer, y obviamente le hice saber, ¿no es cierto?, la importancia y la alegría, ¿no es cierto?, para toda nuestra gente, porque ellos de una u otra forma representan los colores de nuestra comuna.
4: Esto es mañana a las 10 de la mañana. Entonces,
8: a las 10 de la mañana acá en el municipio, en la alcaldía, obviamente recibido por la máxima autoridad, que es el alcalde.
4: Una que me tocará a mí. Gracias por la noticia.
8: No, gracias a ustedes.
4: Gracias, buen día. Ahí está, ya lo tienen. 12 primicias, Luis. Uno, confirmado el partido de Deportes Iberia este fin de semana a las 5:30 de la tarde, día sábado, acá en el Municipal de Quilino. Y otra primicia, Luis, mañana a las 10 de la mañana serán recibidas ambas directivas con sus respectivos trofeos. Me acota por acá al oído el concejal. Serán recibidos a las 10 de la mañana aquí en la sala de reuniones de la Municipalidad de Los Ángeles los equipos campeones regionales América y también el Club Deportivo Orón Pello en categoría senior. Primicia, dos buenas noticias, porque estamos en este contacto de acá en estos 287 aniversario de la ciudad de Los Ángeles. Mi estimado amigo Luis Riquelme, con esas dos primicias, usted vea y jáctese de que tiene un buen reportero a su lado, mi estimado amigo Luis.
0: Sergio, destacar las palabras de Patricio Pinilla, que está en conocimiento de que nuestro medio no tiene fronteras, llegamos mucho más allá de lo que la gente puede imaginarse, y por supuesto eso es un aliciente para seguir trabajando en este medio de comunicación. Muchas gracias, Sergio.
4: Le doy el gusto, ¿quiere hablar con él? ¿Lo tengo al lado?
0: ¿Ya?
4: ¿Quiere dialogar con él? Ya, espero. Diputado, sí, diputado, ¿alguien quiere conversar?
9: Ahora un poquito la mente.
4: Alguien quiere hablar con usted. Lo está escuchando, señores. Por favor, identifíquese ante el señor diputado.
10: Sí. Hola, ¿con quién hablo?
0: Patricio, ¿cómo estás? Gusto de saludarte. Luis Riquelme por acá.
10: Luchito, ¿cómo estás? Luis Riquelme, gusto hablarte, compadre. ¿Cómo estás?
0: Aquí estamos. Me da gusto verte ahí en el Parlamento defendiendo tu posición, tu idea, colaborando también un poco para que el país siga creciendo. Pero hay diversas preocupaciones en la comunidad, en la gente que de alguna u otra manera vive el día a día, como es el tema del alza de las bencinas, y próximamente, a partir del 1 de julio, el alza de las tarifas eléctricas, toda vez que, si bien es cierto, hay un subsidio eléctrico que hoy día comienza, las personas que pueden inscribirse lo pueden hacer de hoy día hasta el próximo 5 de junio, pero esta va recién a ser válida en el mes de septiembre, tengo entendido, en descuento en módicas 6 cuotas, ya tomando en cuenta que el 1 de julio, vuelvo a repetir, suben las tarifas eléctricas. ¿Cómo enfrentan estos desafíos? ¿Qué soluciones podrían ustedes ofrecer a través de su trabajo legislativo con respecto a este tema? Tengo entendido que viene una nueva alza de bencina también.
10: Sí, bueno, la preocupación que tú tienes es compartida, y nosotros hemos dictado varias resoluciones o proyectos de acuerdo en la Cámara de Diputados pidiéndole al gobierno que aborde estos temas con un poquito más de celeridad. Hay que recordar que, lamentablemente, de acuerdo a nuestra Constitución, iniciativas en temas económicos que involucren gastos para el Estado solamente la tiene el presidente de la República. Entonces, lo que nosotros podemos hacer es proponerle al presidente gestiones, actividades, subsidios, aportes o modificaciones, pero al final el gobierno es el que los tiene que asumir. Yo entiendo que hay una situación de estrechez, de dificultad económica, uno nunca puede tampoco ponerse muy duro en ese punto de vista, pero yo coincido completamente que, sobre todo en zonas como la nuestra, que aportamos tanto al desarrollo energético del país, tengamos de las tarifas más altas y con tan pocas herramientas para ayudar a la gente. Desde el punto de vista legislativo, nosotros queremos retomar un trabajo que quedó pendiente, que no quedó bien cerrado ni bien hecho, que es la posibilidad de que aquellas comunas y sectores que aporten a la energía eléctrica del país puedan también recibir algún tipo de compensación económica al respecto, porque ese día quedó muy marginal y la alza se lo consumieron rápidamente. Así que yo comparto eso, me parece muy bien también que ustedes tomen el punto, porque la ciudadanía cuando plantea estos temas, cuando reclama, le da más fuerza a los diputados y a los senadores también para poder eso llevarlo al gobierno, que es el que tiene la iniciativa legal. Pero hay herramientas, hay formas, hay subsidios, bolsillos, familia electrónico, hay maneras de poder compensar aquello, así que estamos pensando en hacer alguna cosa pronto y ahí le estaremos comunicando.
0: Otra de las cosas que es preocupante, diputado, yo no voy en contra de esto. Yo creo que es un tema que es de amplio diálogo, de muchas personas que de alguna u otra manera manejan muy bien las cifras, los números, los cálculos. Me refiero al alza del sueldo mínimo. Ya vamos casi en 500,000 pesos y lamentablemente el decir que gestionar una nueva alza en el sueldo mínimo significa entregarle más plata a la gente y no es así. Y usted me puede decir sí o no, pero no es así. El alza del sueldo mínimo es ya en el fondo es eso.
10: La discusión del ingreso mínimo es siempre muy similar. Si uno entiende que el ingreso mínimo hay que verlo como una herramienta económica o una forma de ayudar a las familias. Yo creo que el ingreso mínimo debería tener un acercamiento al menos al nivel de la pobreza. Subir el ingreso mínimo me parece lo más adecuado. Hoy día el gobierno ha planteado 14,000 pesos. Yo sé también que las pymes es muy difícil que puedan pagar ellos. Y ahí es donde entran los subsidios, que van focalizados hacia las pymes. Y por otro lado, es verdad que hay efecto de inflación, pero la inflación se genera por otros elementos, no solamente por el alza del ingreso mínimo. A veces como creemos que el ingreso mínimo, cada vez que hablamos de trabajadores, como que le echamos todas las culpas, y hay otras decisiones que se toman a nivel de Banco Central, la baja de las tasas de interés, acciones que toman los bancos, que hacen realmente generar más inflación que el aumento del ingreso mínimo. Yo al menos soy un defensor de esa herramienta en la medida que se acerca a lo que conocemos como sueldo vital, un mínimo de subsistencia, y de ahí para adelante que opere el libre mercado y las posibilidades económicas de un país. Pero una discusión bien interesante, todos los años se da, y hay que poner los dos puntos de vista y esperemos que salga algo que sea más o menos atendible para la gente, amigo. Luisito, tengo que ir a la mesa, así que
0: me pegan. Vaya nomás. Saludarte, como
10: siempre. Muchas gracias por las preguntas y por la forma que ustedes difunden el trabajo en favor de la comuna de Los Ángeles.
11: Vaya a ponerse bueno contigo nomás porque le hace falta.
10: Le hace falta, siempre. Siempre bueno.
11: Ya, vale. Gracias.
10: Chao, gracias.
11: Ahí está Patricio Vinil, claro, se lo llevan de inmediato porque ya van a la misa. Que se va a realizar luego a las 11 de la mañana. Ya, don Luis, le di en el gusto de... Porque no sé, ando de cierracero hoy día. No me han convidado ni un café ni nada, se parece a Orson, lo apretado, ya, ese es para interno. Ya, don Luis, a ver, se viene la misa y pues a las 12:30 el reconocimiento, la premiación a destacados tres instituciones y una dama, como ya se lo hemos contado, María Magdalena Medina, que va a recibir este reconocimiento en este aniversario 287 de la ciudad de Los Ángeles.
0: Perfecto, Sergio, muchísimas gracias. 6 minutos son los que nos separan de las 11 de la mañana.

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1: Son las 10 de la mañana con 58 minutos.
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0: ya con 4 minutos. Estamos de vuelta en esta siguiente media hora para comentar que el ex ministro de Hacienda, Nicolás Grau, salió al paso de acusaciones del actual titular de la cartera, Jorge Quirós, quien ayer apuntó en la presentación del informe de finanzas públicas del primer trimestre del 2026 inconsistencias en los cálculos fiscales del gobierno de Gabriel Boric. En específico, denunció errores en las finanzas públicas, en este informe de finanzas públicas del cuarto trimestre, el último de la administración anterior, al afirmar, entre otras cosas, que esto no incluyó deudas por unos 10.500 millones de dólares para el lapso 2026-2030, lo que al corregirse implica que estas superarán el límite del 45% del Producto Interno Bruto en 2028 y alcanzaría 46,5% del PIB en 2030. Ante esto, Quirós anunció una investigación administrativa para determinar responsabilidades. Grau descartó, bajo este contexto, la existencia de evidencia de un error de cálculo y planteó que, antes de instalar una conclusión de este tipo, los equipos técnicos de la administración anterior y actual deberían sentarse a revisar. Se podría llamar a los equipos de DIPRES de la administración anterior, juntarse con los equipos actuales y ver si se comparten esos supuestos, sostuvo el exsecretario de Estado. Según Grau, la diferencia central no estaría necesariamente en un error, sino en los supuestos macroeconómicos usados para proyectar la deuda. En esa línea explicó que la evolución de la deuda pública no depende solo del déficit fiscal, sino también de variables como inflación, tipo de cambio y Producto Interno Bruto nominal. Una cosa es una diferencia respecto a supuestos y otra es que, condicional a eso, supuestos, se hizo un error de cálculo, afirmó.
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0: 13 minutos, ¿ah? Vamos con información del ámbito internacional. El líder supremo iraní, Mojtaba Yamenei, afirmó este martes que los países de la región no podrán servir en el futuro como plataforma segura para las bases norteamericanas, en un comunicado difundido por la televisión estatal. Lo que está claro es que las manecillas del tiempo no volverán atrás y que los países de la región no servirán más de escudo para las bases norteamericanas. Dijo Yamenei, que no ha aparecido en público desde que en marzo sucedió en el cargo a su padre Ali, asesinado el 28 de febrero en el primer día de la ofensiva israel-estadounidense. En un comunicado difundido con motivo de la festividad musulmana del sacrificio, Yamenei afirmó que Estados Unidos está perdiendo influencia en el Golfo, alejándose cada día que pasa del estatus que tenía. 11 de la mañana ya con 14 minutos. En otro ámbito de la información, vamos a tomar contacto con Sergio Mena para escuchar el siguiente informe. Sergio, adelante.
1: Gracias, Luis, para contarle que hace 2 minutos exactos se acaba de iniciar la misa de Acción de Gracia en homenaje a los 287 años de fundación de la ciudad de Los Ángeles. Están los sacerdotes, no está presidida esta ceremonia por un monseñor, ya que nos contaban que no se encuentra en la ciudad, por lo tanto es el padre Jorge quien está presidiendo junto a su resto de los sacerdotes y a su diácono esta importante ceremonia que se está realizando a esta hora de la mañana acá en la iglesia catedral. Posteriormente, terminada esta misa, como les decía, ya están todos los preparativos ahí en el salón auditorio de la Corporación Cultural, porque iba a ser la entrega de reconocimiento a 3 instituciones y una persona en este nuevo aniversario de nuestra ciudad. Así que, lo otro que quería contarte, está completamente repleta la catedral hasta ahora de la mañana, dirigentes vecinales, presidentes de junta de vecinos, diferentes instituciones han dado cita a este oficio religioso que acaba de iniciarse aquí en la Catedral Angelina. Eso es lo que está pasando a esta hora de la mañana. Las autoridades están presentes acá en esta homilía, en este, como alguien dice por ahí, de agradecimiento a Dios por este nuevo aniversario de la ciudad de Los Ángeles. Desde acá, desde las afueras de la Catedral, noticias aquí en Radio Los Ángeles.
0: 11 de la mañana ya con 16 minutos.

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1: Son las 11 de la mañana con 31 minutos.
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Faltan ya 17 minutos para las 12 horas mediodía en Chile. ¿Eh? Fíjese que más de una quincena de réplicas se han registrado en la región de Antofagasta luego del terremoto magnitud 6.9 que afectó a la zona de Calama durante la tarde de ayer lunes. Los movimientos posteriores han sido reportados en sectores cercanos a Calama, Ullagüe y Mejillones. Sergio Barriento, director del Centro Sismológico Nacional de la Universidad de Chile, explicó que estos eventos corresponden al comportamiento esperable después de un sismo principal de alta magnitud, en lo que consideramos réplica del sismo principal que ocurrió ayer, alrededor de las 6 de la tarde, en la zona de magnitud 6.9, señaló. ¿Ya? El especialista aclaró que la secuencia registrada no corresponde a un enjambre sísmico, concepto que suele generar dudas tras varios movimientos consecutivos. Un enjambre sísmico corresponde a una secuencia de temblores en los cuales no hay ningún temblor principal, explicó. Barriento detalló que en esos casos puede ocurrir varios sismos de magnitudes similares, sin que uno destaque claramente sobre el resto. En cambio, lo ocurrido en el norte responde a otro patrón. Cuando hay un sismo principal y luego una cantidad de temblores que le sigue, eso es, se considera un sismo principal con sus réplicas. De acuerdo con los registros entregados durante la madrugada y mañana de este martes, se han reportado movimientos con magnitudes entre 2,5 y 3,2, principalmente al norte y noroeste de Calama, además de eventos cercanos a Ullagüe y Mejillones. ¿Ah? Respecto a si seguirán los temblores durante las próximas horas, el director del Centro Sismológico fue cauto. No lo podemos asegurar, no podemos decir lo que va a suceder en el futuro. No tenemos la posibilidad de predecir terremotos, indicó. Sin embargo, al comparar esta secuencia con eventos anteriores, sostuvo que lo más probable es que las réplicas continúen. Estas réplicas se extiendan por varios días, quizás semanas, y tiendan a hacerse cada vez menos frecuentes hasta desaparecer, indicó finalmente. Fíjese que tuvimos contacto con gente en el norte del país y nos relataban de que este sismo principal que ocurrió cerca de las 6 de la tarde fue largo en su duración, ya con dos movimientos fuertes. Fíjese que la mayoría decía que era como un vaivén así, los que estaban a bordo de un auto, los que estaban en el primer piso. Eso fue más o menos las características descritas por quienes vivieron esta experiencia de 6,9. Da risa, yo sé que no es gracioso, pero había un video en un casino, parece que de una de las mineras, comienza a temblar y vienen dos movimientos bastante fuertes y en vez de salir los que estaban ahí en el casino, se dedicaron a reírse, a echar la talla, a hacer una serie de elementos para poder a lo mejor amagar cualquier tipo de susto que pudiera provocar este tipo de sismo. Recordemos que Chile es un país sísmico, recordemos que Chile está sobre una placa que está siendo presionada por otra placa y que en cualquier punto, dependiendo la cantidad de años en que se haya acumulado energía, se puede producir un terremoto.

Dice que durante las últimas horas el artista español Rafael habló tras presentarse este fin de semana en la Plaza de Toros de Murcia, España, lugar donde dio inicio a la etapa española de su gira Rafaelísimo, luego de una serie de conciertos por América Latina. En ese contexto, el cantante reflexionó sobre su extensa trayectoria y la motivación que mantiene intacta después de décadas sobre los escenarios. El día en que me aburra, me quedaré en casa, señaló el cantante, reafirmando que su pasión por la música continúa más viva que nunca.

0: 12:01 nos vamos. Muchas gracias. La invitación para que nos reencontremos en cualquier instante, por supuesto, siempre a través de www.radiolosangeles.cl para seguir compartiendo buena música e informaciones. Que tengan bonita tarde. ¿Eh? Chao, chao.
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2: Son las 12:02.
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1: Son las 12 horas con 33 minutos.
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2: Son las 13 horas.
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1: Son las 13 horas con 31 minutos.
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1: Son las 14 horas.
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1: Son las 14 horas con 31 minutos.
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1: Son las 15 horas con 2 minutos.
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1: Son las 15 horas con 31 minutos.
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¿Quién me iba a pensar? 15 grados, 16 grados tenemos a esta hora afuera con un sol tibio de primavera y estamos en otoño y prácticamente a pocos días de llegada al invierno. Hoy, ¿sabe que a mí me da como medio, no sé, como temor, miedo? Porque si el clima está así, usted sabe que se puede transformar, digamos, en decir, bueno, ok, no, vamos a tener pocas lluvias, pero de las que hay, mamita querida, cómo va a llover, y el viento ni les cuento, ¿no? Bueno, ¿cómo le va? ¿Cómo están ustedes? ¡Qué rico, qué bueno! Sí, iniciando, por supuesto, esta jornada con estas características de las cuales precisamente estábamos recién conversando, ¿no? Luego vamos a estar revisando el informe del tiempo para ir viendo cuándo llueve. Si es que llueve, no, si de que va a llover, pero a mí lo que me preocupa más que la lluvia es la intensidad de esta y el viento que puede originarse, ¿no? Así que habrá que ver, estamos ya a pocos días de la llegada del invierno, o sea, a pocos días, a semanas. El invierno llega el 21 de junio, estamos prácticamente a meses del invierno, no ha llovido nada en el mes de otoño. Y veremos cómo viene con el informe pluviométrico. ¿Cómo está mi querido Sergio René? Sergio Barra Albornoz. Entre tanto, Sergio, ¿qué quiere que le diga? ¿Cómo está? ¿Bien? Me levanta el dedito vulgar. Hoy día vestido enteramente de rojo, el chico de rojo, Ya. Ok, todo listo, todo dispuesto. Hasta las 5 de la tarde juntitos, compartiendo con todas estas informaciones. Usted ya lo sabe, acá en www.radiolosangeles.cl.

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1: Son las 15 horas con 57 minutos.
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Ahí estaba la voz inconfundible de Freddie Mercury, Queen. Ah, qué temazo. Oye, usted sabe que este fin de semana tenemos una celebración importante. ¿No lo sabía? Sí. Es la celebración del Día del Patrimonio Cultural, que se realiza en todo nuestro país y cuya característica esencial es que cada dependencia de la municipalidad, de la gobernación, del gobierno y de otras instalaciones se abren por vez primera a todo público para que puedan precisamente apreciar esto, reitero, en el marco del Día del Patrimonio Cultural. Bueno, en ese contexto, fíjese que el Servicio Médico Legal de Los Ángeles, ¿sí?, donde se hacen autopsias, ¿ya?, va a realizar una jornada de puertas abiertas, no para que usted vea una autopsia, por supuesto, ¿no?, lógico, sino para que usted conozca otras instalaciones de este recinto que, digamos, ¿cómo explicarlo de que usted me entienda, ¿ya? Puertas abiertas para destinar a la comunidad que conozca de cerca el funcionamiento interno de esta institución en su aporte al sistema de justicia chileno, ¿ah? Bueno, por ejemplo, si hay una persona que es atropellada y es NN, esa persona es derivada inmediatamente al servicio médico legal, ¿no? Y allá precisamente le hacen la autopsia, etcétera, etcétera, si la persona no es identificada. Ahora, si la persona es identificada, bueno. La actividad se desarrollará los días 30 y 31 de mayo entre las 13 y las 16 horas y 4 de la tarde en las dependencias del organismo ubicado en la capital provincial del Biobío. Es decir, sábado 30 y domingo 31. Durante ambas jornadas los asistentes se podrán participar en recorridos y guiados por distintas áreas de trabajo, donde profesionales del servicio explicarán las labores periciales y técnicas que se realizan diariamente, por si acaso, ¿eh? Asimismo, los visitantes podrán conocer cómo el servicio médico legal contribuye al esclarecimiento de investigaciones y el funcionamiento del sistema judicial a través de diversas especialidades y procedimientos periciales. La actividad es gratuita, aunque los cupos son limitados, por lo que las personas de verdad interesadas deberán inscribirse previamente enviando un correo electrónico a losangeles@sml.gov.cl. ¿Ok? Ya, ahí está. Las 4 de la tarde con 8 minutos.

Sí, la colección de láminas, porque de hecho, en el Cono Sur, el país que más trafica, en el buen sentido de la palabra, trafica láminas es Chile. A tal punto que es de Argentina, mirase, la fanaticada, a tal punto que desde Argentina comenzó a viajar una serie de amantes de láminas, ¿no? Coleccionistas, porque dice que en nuestro país están precisamente las láminas que les se pueda faltar, o sea, a ese nivel estamos llegando. Además que acá, comparativamente con Argentina, son más baratas. Así que bueno, fíjese que es más, está más prendido eso que el mundial mismo, al menos para nosotros, indudablemente que Chile no va al mundial, pero de que es un mundial carísimo, carísimo. Fíjese que mire, va a ser una sola. Usted ubica uno, cualquier estadio de Estados Unidos, por ejemplo, que tiene como cuatro pisos. El último piso, usted ve los jugadores así chiquitito, el último, la entrada le cuesta 1 millón de pesos. Sin contar alojamiento, sin contar el traslado, nada. ¿Ah? Así que para que usted vea. Si vale la pena o no ir a una fiesta mundial, no como era antes, que uno compraba la entrada a la boletería y ya está, ¿no? Ahora no, hay que, si no se compra una vez, a ver, si no se compra en los días previos o en las semanas o en los meses previos a esta cita mundialista, la verdad que ni le cuento de lo caro que más aún lo va a encontrar. Así que bueno. Ok, las 4 de la tarde con 17 minutos, 4 y 17.

4 de la tarde con 15 minutos. Oiga, no queda nada para el Mundial, ¿Saben lo más efervescente del Mundial han sido la colección de láminas?

4 de la tarde, 25 minutos. Hoy a pensar que nuestra querida ciudad hoy está de aniversario. Y siento yo, humildemente lo digo, ¿perdón? Siento yo que como que pasó sin pena ni gloria, o está pasando sin pena ni gloria. Yo me acuerdo en tiempos mozos, en otras administraciones, había toda una fiesta, participaban distintos estamentos. Cuando hablo de fiesta no estoy hablando precisamente de la fiesta con música, no. Me refiero a fiestas donde la gente, donde los distintos sectores vivos de la comunidad participaban, ¿no? En competencias, en actos artísticos, musicales, no sé, donde se daba la posibilidad de que los distintos actores involucrados en el quehacer vivo de la ciudad tuvieran un rol protagónico en estas celebraciones. Pero siento yo, esto es una opinión muy personal, por supuesto, siento yo que fue una celebración muy chiquitita, muy de algunos pocos, en fin, bueno. 287 años de esta querida ciudad que no se llama Santa María de los Ángeles, como algunos insisten en darle este apellido. No, se llama Los Ángeles a seca, ¿no? Así simple, la ciudad de Los Ángeles, tal cual, ¿eh? Porque así, de esa manera, fue fundada. Así que para que usted más o menos lo tenga absolutamente claro, ¿ya? Ok, 4 de la tarde con 27 minutos, 4 de la tarde, 27 minutos.

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1: Son las 16 horas con 30 minutos.
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¡Oh, no! Ahí estaba Ricardo Arjona. ¿Ah? Siempre que me acuerdo de Ricardo Arjona, ¿sabe de quién? Me acuerdo inmediatamente de los terremotos. Sí. Usted sabe que en el 2010, Ricardo Arjona... Sí, en el norte, por ejemplo. Dicen que, oiga, a propósito, el terremoto, o sea, el movimiento telúrico que ocurrió ayer a escala 6 punto y tanto, los expertos dicen que es un terremoto, ¿eh? Sí, aunque pasó piolita, ya. Oiga, estaba mirando el informe del tiempo y dice que para el día de mañana vamos a tener lluvia. Mañana va a estar cubierto y por la tarde lluvia, ¿eh? Con vientos entre los 25 y los 40 kilómetros a la hora, por si acaso, ¿eh? Eso sería todo porque la mañana vamos a tener chubascos, la mañana del día jueves, y por la tarde cielos cubiertos. El viernes todo el día cielos cubiertos y por la tarde nublado. El sábado vamos a tener cielos cubiertos y por la tarde nublado. ¿Eh? Ahí estaba. Así que... digamos, así como lluvia no hay, pero sí va a caer algo de lluvia y viento, reitero, el próximo día miércoles en horas de la tarde, es decir, mañana, para que usted lo apunte y lo anote. 4 de la tarde, 38 minutos.

4 de la tarde, 45 minutos en esta jornada, ¿no? Recuerde que hoy la ciudad de Los Ángeles está de aniversario, 287 años de vida. Oiga, no cuesta nada un poco repasar la historia de Los Ángeles, ¿ah? No cuesta nada, quién lo fundó, cómo se fundó. Bueno, por ejemplo, hay una historia bastante sabrosa, por si usted no lo sabía, de cómo puntualmente Los Ángeles se fundó y que precisamente, y hay que decirlo, Los Ángeles tuvo dos instancias de fundación. No sé si usted lo sabía, don Sergio Mena Farías. Va, estoy pegado. Me está pelando don Sergio Mena. Sí, porque Los Ángeles tuvo dos fechas. Uno que fue en febrero, cuando fue la designación puntualmente de la orden desde el nivel central hasta cuando precisamente se optó por fundar nuestra querida ciudad de Los Ángeles, a repartir los terrenos, algo importante. O sea, en buenas cuentas, insisto, esto todo ocurrió en el siglo XVIII bajo el gobernador en aquel entonces, José Manso de Velasco. De hecho, nuestra calle que está frente a este establecimiento educacional lleva el nombre de José Manso de Velasco. De hecho, la escuela lleva el nombre de José Manso de Velasco. Es porque el gobernador, bajo la idea del gobernador de posicionar es España o el territorio a manos del virreinato, posicionar acá, precisamente en este terreno, que era un terreno donde hay, ¿cómo explicarlo?, donde estaba en posesión de la comunidad indígena, de los guerreros en aquel entonces, que decidió fundar una ciudad aquí, ¿no? Así que, bueno, y por eso la escuela se lleva este nombre. Así que, la verdad que, insisto, son pocos hechos que a lo mejor usted no lo sabía y que bien vale la pena un poco recordarlos, ¿ah? de lo que es la fundación. Esta zona fue una comunidad y sigue siendo una comunidad agrícola que hoy en día ha sido olvidado en cierta manera por el centralismo, por las grandes inversiones de riego puntualmente, ¿no? Pero bueno, para que usted lo tenga fin. Ahora, hay un misterio, hay quienes la fijan, insisto, por eso le digo que Los Ángeles tiene dos fechas de fundaciones. Una la fijan para el 20 de marzo del año 1739, cuando precisamente, escucho bien, 20 de marzo de 1739, cuando el gobernador de Chile, tal como ya les comentaba, José Manso de Velasco, ordenó a su sargento mayor, Pedro Córdoba y Figueroa, que formara una villa. Bueno, que terminó llamándose Villa Los Ángeles, que dicho sea de paso, no es Santa María de Los Ángeles, es literalmente Los Ángeles, que Santa María viene por una especie de respaldo eclesiástico, pero la historia apunta esencialmente que cuando se fundó Los Ángeles, se fundó como Los Ángeles, Nuestra Señora de Los Ángeles, entonces quedó como Los Ángeles, ¿ya? Bueno, y sin embargo, volviendo al tema de las dobles fechas de fundación, las investigaciones de dos historiadores locales reseñadas por el experto Juvenal Rivera, quien tenemos vivito coleando acá en nuestra ciudad, que de hecho ha trabajado acá en la radio de Los Ángeles tuvo bastante tiempo acá, dan cuenta de una convención que fijó finalmente el 20 de mayo como la fecha conmemorativa. Entonces, por esas razones que insisto, que fue la fecha en que, según la historia cuenta, que comenzó el trazado de las calles acá en nuestra ciudad. Así que es lindo revisar un poco la historia, digo yo. Ya, ok, vamos a la última, ya nos comenzamos a despedir.

bueno, ya nos tenemos que marchar. Agradecerle la gentileza, la cordialidad, la amabilidad de haber estado con nosotros. Y nosotros con ustedes, por supuesto, en cualquier rincón, en cualquier lugar en que usted esté acá. Tengo entendido que mañana voy a estar en la mañana también, ¿eh? O sea, mañana de noche y de mañanita otra vez, ¿no? Bueno, para eso me pagan, buenas cuentas. Lo hago con agrado, por cierto. Porque mañana donde Luisa Riquelme tiene otro menester que hacer dentro de la misma Dirección Comunal de Educación. Así que bueno, es gracioso porque él no me lo dijo directamente a mí. Me tiene miedo el señor Riquelme, me parece. Bueno, es que además te tiene miedo que yo termine ocupando su puesto, eso es verdad. Pero bueno, lo dejamos a cargo. Ya, que de aquí no salga, por favor. Ya. Ok, nos vamos con el deber cumplido. Un abrazo tremendo, bendiciones, cuídense. Nos estaremos reencontrando mañana, por supuesto, en un nuevo capítulo de En esta tarde de Los Ángeles. Les recomiendo algo, mañana venga con paraguas. Sí, venga con paraguas mañana, ¿eh? Por si acaso. Ya, ok, nos vamos. Chao, chao, gracias.

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1: Son las 17 horas con un minuto.
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1: Son las 17 horas con 30 minutos.
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1: Son las 18 horas con 3 minutos.
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1: Son las 18 horas con 32 minutos.
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1: Son las 19 horas con 2 minutos.
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1: Son las 19 horas con 31 minutos.
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